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16 horas de nuestro país, Estados Unidos enfrente a Australia. A las 19, Escocia irá ante Marruecos, mientras que a las 21:30 Brasil se mide ante Haití y a las 12 de la noche, ya entrando en el día sábado, Turquía será rival de Paraguay. 95.5

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Cubo sufre lesión en la rodilla izquierda. Al futbolista japonés de la Real Sociedad se le realizó una resonancia magnética en las últimas horas y lo dan prácticamente por descartado para la fase de grupos de la Copa del Mundo. Takekubo encendió las alarmas tras retirarse

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1: 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Se viene un clásico y a continuación Insomnia con la selección y coordinación de Paulo Ceballos. Muchísimas gracias a todos por estar con Del Plata FM 95.5. 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Muy linda noche y madrugada para todos. Pasen bien. Chau.
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0: Bueno, la fractura expuesta que tuvo el jugador fue terrible y sí, marcó un antes y un después en el partido, más allá de los dos expulsados para Qatar, y ahí los ánimos quedaron totalmente diferentes, fue tremendo.
1: Bueno, 6-0, después Suiza venció 4-1 a Bosnia, sí, Los Ángeles, y República Checa y Sudáfrica empataron 1-1.
0: Exacto, sí, todos esos resultados.
1: Todos esos.
0: El grupo C con claros candidatos. A las 16 horas, Estados Unidos, Australia, Escocia, Marruecos irá a las 19 horas, Brasil, Haití a las 21:30 y a la medianoche, Turquía, Paraguay. Brasil va hoy sin Neymar otra vez.

de Peñarol y Aguada, de eso lo tengo clarísimo, y vamos avanzando con una emoción bárbara por quedar a un punto de la gloria. Peñarol y Aguada se miden en el Antel Arena en el quinto juego, luego de que el rojiverde remontara. Recibirá entonces esta nueva

0: Médica constatara la lesión de Norris Cole, que se desgarró en el juego 4.
1: Es la fecha 7 del torneo segunda edición profesional. Juegan Colón River Plate mañana a las 10, Fénix.

con sí bajas temperaturas. Habla fundamentalmente en el norte del descenso de la temperatura que sentirán, porque en el norte hoy la máxima llega hasta los 18 grados, pero hacia la tarde advierte Inumet de este descenso de temperatura, y si bien habrá

0: De equipos consultores presentada en subrayado.
1: Los controladores aéreos llegaron a un acuerdo con el Ministerio de Defensa y comenzará a funcionar el nuevo sistema de aterrizaje en el aeropuerto de Carrasco.
0: La ministra de Transporte, Lucía Echeverri, defendió ante el Parlamento

de las Piedras en Canelones, Mirta Correa, a propósito de la implementación del sistema Más Barrio, y también con el senador del Partido Nacional, Nicolás Martinelli, exministro del Interior, a propósito de un proyecto que maneja el oficialismo sobre la regulación de la venta.

De todo lo que ocurrió hoy en la mañana, por lo que ese dato nos da una gran tranquilidad respecto del procedimiento policial, de la acción del policía que dispara contra el adolescente. Vamos a estar, lógicamente, a la resolución de la

0: Aunque la decisión se da por la negativa del exministro de comparecer ante los instructores de una investigación interna por la entrega del pasaporte al narcotraficante Sebastián Marcet.
1: A nivel penal, la investigación estaba a cargo del fiscal Alejandro Machado. El año pasado envió un

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1: La Celeste juega en equipo y en la vida también.

en campos arrendados y uso fuerte de agua que debe ser adquirida en los establecimientos donde se arrienda. Ayer en Chicago hubo bajas para todos los granos, toma

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lugar de doble 9. Hoy va a haber un movimiento que permitirá a la prensa visualizar 15 minutos de la nada misma, porque es lo que se muestra generalmente en ese tipo de entrenamientos. Aparece, pero sí se pueden despejar al

precipitó que uno de los jugadores más castigados de la selección azteca, Romo, consiguiera el gol de la victoria para sentenciar. Así que eso fue lo que pasó en el Mundial. Hoy vamos a ver a Estados Unidos, vamos a ver a Brasil. Hay buenos motivos también en un feriado para que el aficionado

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0: en etapa de evaluación, que no tiene costo y que actualmente no hay sanciones para quien no la tenga instalada.
1: Afirmó que la guía no crea esos problemas ni interfiere en ellos, sino que actuó como la punta del iceberg para visibilizar aspectos estructurales que tiene el sector.
2: Yo creo que lo que

0: Vamos a generar en los distintos barrios el componente de mejoramiento de vivienda y el componente de fortalecimiento de la comunidad, porque no entendemos otra manera de trabajar que no sea con las comunidades.
1: Prevení.

Canelones, obviamente el municipio de Las Piedras como rector de lo que sucede en nuestro territorio, por eso estamos como muy muy unidos para poder justamente llegar a la gente desde nuestro lugar de cercanía.

0: tienes que ir con alguien del Ministerio Interior o de la policía o algo. Y si no, es muy difícil porque digo, han robado,
1: claro,
0: cosas las ambulancias.
1: Ahora, Mirta, un detalle. Usted siempre se dice que el tema es que el Estado va 2 días y después se retira.

tienen que cesar antes de que comiencen las conversaciones. Es lo que está diciendo ahora Irán. Estamos en un momento realmente clave por esta situación que se está dando entre Israel y Hezbollah en territorio libanés. Recordemos que entre los 14 puntos de acuerdo existentes para alcanzar el alto al fuego y que se normalice el suministro de petróleo y que cesen los ataques, que de hecho cesaron por esta

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1: Escucha el pronóstico más esperado

con algunos chaparrones. El miércoles 6 la mínima, 10 la máxima. Nuboso, chaparrones, muy poca cosa. Y el jueves 6 la mínima, 13 la máxima.

0: minutos, 0 segundos. 1928. Linda ciudad, Ámsterdam, ¿no? La señal indicará que esto es una señal.
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se arma, primero dos cosas, acá tenemos un decreto, por un lado, que todavía no tenemos conocimiento más allá de lo que adelantó el ministro, porque no ha sido presentado formalmente, y después un proyecto de ley, ¿verdad? Por lo que sabemos, el decreto

va a basar sus políticas en evidencia. Y bueno, en este caso puntual no hay absolutamente ninguna evidencia, porque no la hay, no hay estudios académicos, no hay la información necesaria o suficiente como para saber si realmente las municiones que se utilizan en estas balas

Ahora, con el Josh Potter, vos estás recuperando algo de esa evidencia que se perdía. Sí. Ahora, estamos hablando de que, en definitiva, quizás, desde el total de los disparos que se hacen en la vía pública o las balaceras que se producen, vos no estás llegando.

0: puede sacar importe, por ejemplo, gente que maneja metales preciosos, por ejemplo, que puede estar con porte y tenencia de armas.
1: Nicolás, te quería preguntar.
0: Sí, la usan muchísimo, por ejemplo, los tiradores profesionales, los tiradores olímpicos, los cazadores, esa gente utiliza.

0: sea, pero bueno, en definitiva es un paso, entiendo yo, muy pero muy importante. Ajá. Creo que también los fiscales me lo han manifestado de esa forma, y bueno, paso a paso para ir solucionando y levantando estas barreras, para en definitiva permitirle al Poder Judicial y a la justicia, sí, uruguaya, investigar este tipo de episodios que hoy quedan en la nada.
1: Te quería plantear lo siguiente, Nicolás, si te merece algún tipo de valoración el hecho de, en otro orden, ¿no?, que la Cancillería le haya iniciado un sumario al ex canciller Bustillo

Y por otro lado está esto de los timbres, que en definitiva es la carga en la salud de la gente, ¿no? Mm. Que creo que es ahí donde se toca el punto el más bolsillo. Sensible, que es que, bueno, si yo me tengo que estudiar para ver si tengo algún problema,

0: O sea, debería poner un poco el freno y decir, no, esperen, muchachos, a ver, el Poder Ejecutivo debería decir, primero, vos no podés votar esto. Mis dos representantes no pueden votar esto.
1: Y a la vez para el profesional es terrible, toda una vida aportando, calladito la boca, y cuando le da, no, mirá, no.
0: Claro, pero ahí tenés un

acá es que es una manera de presionar, porque hasta ahora varias veces ellos plantearon que había que ajustar los timbres. El Poder Ejecutivo nunca se lo llevó eso. Desde las reformas del Estado, los timbres profesionales y lo que la Caja presentaba, muchas veces dijo hay que aggiornar los timbres, precios que no se han ajustado.

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canción que trata sobre la lealtad en la relación. La voz de afirma que a pesar de los rumores, otros puedan estar interesados en ella. Nada, eso importa porque permanecerá fiel al hombre que ama.

artista. Algunos señalaban ciertas limitaciones como cantante. Se convierte de todas formas en un éxito comercial importante y alcanza el número uno en la lista de los 200 más destacados de Estados Unidos. No es poco, ¿eh? Año 91, parte del Spam Balcon.

0: Relativamente escasa, 10 kilómetros, vientos del oeste, suroeste a 17 en la hora. Estamos, por supuesto, en nuestro modo.
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0: A solamente 7 minutos para las 10.
2: ¡Ay!

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¿Quién comenta, eh? 095-204-955. ¿Tenemos feriado, sí o no? Es laboral, evidentemente, pero algunos seguro que se tomó. Sin dar nombres ni nada, ¿eh? Planificando, por ejemplo, salir allá a nuestro...

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0: 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Buen día, Sabrina. Esto estamos haciendo, por supuesto, que es On Demand. Solamente temas pedidos, reclamados, solicitados por ustedes en todo momento para las tres ediciones. Con la música.
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0: Desde las 13:30 horas, On Demand.

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en la que participaba Jimmy Cliff. Y estamos hablando de una canción que él le puso a este primer álbum de Cidade Negra, uno de los éxitos más grandes de toda la carrera. Falar a verdad, G, año 1990, Cidade Negra.

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uno con un estilo más dance que el primero. Debutó en el puesto número uno de la lista Billboard. Spellbound vendió 3 millones de copias en Estados Unidos, 4 millones en el resto del mundo y también obtuvo un premio Grammy y realizó la primera

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1: ¿Pensaste que ya habíamos llegado lejos? Y entonces...

0: Con vos tenemos muchos amigos alrededor de todo el mundo que también se comunican y nos lo hacen saber. Así que para vos y para ustedes, en realidad, para Michelle y para Claudia, un beso grande. Para Lama Sonando.
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De Sin Restricciones, el segundo álbum de Miranda. La canción fue escrita por el propio Ale Sergi y producida nada menos que por Cachorro López. Bueno, Silvia lo había pedido hace un ratito, así que estaba formando parte de esta lista exclusiva de pedidos en esta segunda edición.

0: Montevideo con intervalos de nubes y de sol. La temperatura mínima muy bajita, pero está bien, estamos recibiendo ya el invierno, 5 grados, y la máxima estará ubicándose en 14. El domingo, mira, no, nadie va a sentir frío el domingo, pero igual, te cuento, domingo nublado, mínima 7 grados y una máxima de 11.
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11 grados, la temperatura en Montevideo, humedad 78%, según The Weather Channel. Mañana vamos a tener un 7% de probabilidad de precipitaciones, máxima 14 grados, mínima.

0: que dice presente, también Bea, Ale, Marina, Luis, Pablo. Muchas gracias por estar. ¡Modo viernes! De regreso a casa.
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0: FM en modo viernes. Antes, Sure, Strong Enough.
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0: Space Mix. Estás en modo viernes, de regreso a casa.
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0: al 0800-8950. Dame, en los momentos difíciles, siempre junto a vos.
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0: viernes de regreso a casa. CNC Music Factory, año 1991. MTV. Medley.
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